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1: Esta llamada proviene de una prisión federal.
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Salud y vida para todos. Gracias por la sintonía. De parte de este, su fiel servidor, Kenzie Rosario, el Playboy. Siempre provocando orgasmos estereofónicos. Ready para recibir las informaciones más actualizadas. Las noticias que nos afectan, que nos impactan a nosotros directamente acá en la ciudad de Worcester, Massachusetts. Esta hermosa y cara ciudad en el centro del estado. Una ciudad con muchos edificios nuevos, apartamentos para todo el mundo. Aquí casi nadie anda de que

0: los residentes. Aquí la gente no le hace falta dinero porque aquí todo el mundo es rico. Aquí anda el dinero rodando por el suelo. Una ciudad con un presupuesto de $1,000,000,000. Autoridades decentes, policías que no maltratan a nadie. Unas enfermeras que cobran muchísimo dinero y unos maestros también en las escuelas. Que cobran mucho dinero. Los maestros le va bien aquí y a las enfermeras, por ejemplo. Esos son gente que cobran dinero mucho. Los bomberos, los policías. O sea, esta es la ciudad, la tacita de oro de Nueva Inglaterra. Worcester, Massachusetts. Búsquelo en el mapa ahí. Si usted no está escuchando en línea y no sabe dónde está esta hermosa y cara ciudad. Aquí somos ricos. Aquí no necesitamos más que salud. Para sobrevivir, ¿verdad? O para vivir. Claro. Sí. Buenos días. Haciendo entrada ya una figura magistral que, pues, apoya lo que yo estoy diciendo, de que esto es una ciudad próspera, una ciudad de millonarios, de ricos, porque esta figura que presento a continuación es un hombre que lo tiene todo prácticamente. Un señor que no le hace falta absolutamente nada. Disfruta de una buena salud. Tiene dinero muchísimo, que no lo conoce en el banco. Su familia lo quiere, la gente en la calle lo aclaman. Es un tipo venerado, una persona que le ha ido muy bien y luce bien. Antero Amparo, ¿cómo está, ministro?
1: Gracias. Definitivamente tú me estás viendo con los ojos del alma.
0: Del amor.
1: Dijo alguien una vez. No, para mí es un honor estar una vez más contigo. Ajá. Y con nuestro querido público. Oye, tremendo fiestón ese día anoche.
0: Ah, no, es que quiero agradecer en nombre del grupo de DJs 508 Estéreo la asistencia masiva en el evento de anoche. Wow. Con José Manuel el Sultán, un espectáculo fuera de serie. A los auspiciadores, gracias. También a todas las personas que compraron su boleto y apoyaron para ir a ver al Sultán de la Bachata, ¿verdad? Pues sí, gracias, estuvo bueno el concierto. Perfecto. Antero Amparo, que es un hombre que no anda de noche, pues. Estuvo ahí hasta que se acabó. Cacho,
1: ya tuvieron que sacarlo. Digo, ya se acabó, pues vamos entonces.
0: Mucha gente decente, sí, eso sí, en ese concierto, en ese evento. Y ahí no había muchachos, lo que estaban eran gente.
1: Felicidades, dura. Como te dije, para Delio, felicidades para ti, que ya viene tu cumple por ahí.
0: Sí, ya, mañana. Sí, mañana.
1: Comienza a tirar los regalitos por ahí por la ventana.
0: No, yo soy un tipo sencillo.
1: Ah, sí.
0: Yo soy. A mí me gustan las pequeñas cosas.
1: ¿Oh, sí?
0: Un pequeño yate.
1: Mira.
0: Un pequeño viajecito, ¿por qué no?
1: A Dubái, a donde vaya por árbol,
0: está caliente. Un pequeño, a mí me gusta la cosa pequeña, un pequeño viaje.
1: Europa, por Europa.
0: Sí, por Europa, por Europa. Sí. Nunca está mal.
1: Mira, y antes que nada, quiero decirte que este programa,
0: Micrófono
1: Abierto,
0: claro,
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0: Sonia Rosel.
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0: Ajá.
1: Y 1448 de la calle Grato en Uster.
0: Ajá.
1: Además, oye bien, está invitando a la celebración de su 31 aniversario aquí en esta ciudad.
0: Ajá.
1: A llevarse a cabo el 12 de septiembre.
0: ¿Sí?
1: A partir de las 6:30 en sus salones de la calle Grafton.
0: Ajá.
1: Habrá música en vivo, DJ, rifas, regalos, sorpresas.
0: ¿Una orquesta tienen ahí?
1: Creo que sí, sí.
0: Y tienen unos DJs.
1: Para los asistentes. Se destacarán algunas personas, se le entregarán a varias líderes comunitarios y personalidades de la comunidad.
0: Ajá.
1: Se le va a entregar certificado de reconocimiento.
0: Wow, eso es muy importante, reconocer a quien reconocimiento merece.
1: ¿Verdad? Claro que sí, claro. Entonces,
0: mucha gente valerosa en esta comunidad.
1: Eso es importante. Mira, otra
0: noticia. Saludo para Manuel Núñez.
1: Sí, ese sí es duro, muchacho. Mira, otra cosa que queremos hacer es decirle a ustedes que los venezolanos están muy agradecidos con la colaboración que se ha hecho últimamente.
0: ¿Le fue bien en los eventos
1: ¿cómo te digo? Bien y mal. Pero, por ejemplo, hay quien en Galafus lleva una campaña todos los sábados.
0: Ajá.
1: Para recolectar artículos y cosas así. El asunto es que me comunicaron ahora mismo.
0: Ajá.
1: Que temporalmente no estarán recibiendo donaciones.
0: Ah, pues se fue, que se llenó. ¿Dónde?
1: No, espérate, ¿por qué?
0: No caben más.
1: Es que no, el problema es el transporte de las mercancías para
0: ver. Eso, estuve mirando la logística de enviar ese asunto. Eso es complicadísimo.
1: Ay,
0: ahora mismo, porque la presidenta Elsie Rodríguez ha trancado los juegos porque la gente estaba mandando, todo el mundo mandando.
1: Sí, de toda parte.
0: Entonces,
1: del mundo.
0: Ellos quieren como tener el control de eso allá.
1: Óyeme,
0: y ahora se ha dificultado. Ahora creo que Amazon y otras compañías son las encargadas.
1: Así es.
0: Debo ilustrarme mejor, sí. de tener datos más creíbles de esto, pero lo que pude leer así, grosso modo,
1: sí,
0: fue como que ciertas compañías elegidas por el presidente acá de Estados Unidos o la administración Trump son los que se están encargando de llevar esos recursos que se están donando aquí para Venezuela.
1: Sí,
0: o sea, entonces, al usted achicar o poner, qué sé yo, acortar, se puede decir, o tener restricciones de las compañías que puedan llevar esas donaciones, usted tener ciertas compañías elegidas para eso, eso puede dilatar más,
1: sí,
0: el proceso.
1: Quiero decirte que además de esto, Vanessa Martínez,
0: ajá,
1: Corazones Solidarios, que es de Venezuela, en Galafu, me está diciendo que sí, que ellos van a seguir trabajando,
0: claro,
1: vendiendo sancocho, recaudando fondos.
0: ¿Sancocho?
1: Sí, aquí tiene, yo decía, sancocho toda la semana.
0: ¿Y los venezolanos saben hacer sancocho?
1: Pero claro que sí, y bueno, muchachos.
0: Ajá.
1: Ay, oye, de las siete carnes.
0: Yo pensé que eso de sancocho, eso era de uno allá.
1: No tiene nada más, no te equivocaste.
0: Yo no sabía.
1: Y el borico venezolano, muchachos.
0: El
1: borico hace unos sancochos, muchachos.
0: ¿Cómo el borico venezolano? ¿Y qué es
1: eso? No, que las dos comunidades.
0: Ah, ok.
1: Que nada más no somos los
0: dominicanos. Yo pensé que lo de ellos era la arepa, la cachapa, ese tipo de cosas, ¿entiendes?
1: También el pabellón venezolano también.
0: ¿Qué es eso?
1: Plátano maduro.
0: ¿Verdad que usted vivió en Venezuela, líder?
1: Mira, caraota, habichuela caraota, plátano maduro, o maduro, como le llaman, nada más, arroz, toda esa cuestión.
0: Pero el salcocho venezolano, en Venezuela, ¿se lo comen con la cuchara?
1: Claro que sí.
0: ¿Se lo comen con la cuchara en Venezuela?
1: Claro que sí.
0: Bueno,
1: te quiero decir, sí, que por ahora, por favor, no vayan a llevar una nevera, un refrigerador, un televisor.
0: nada de eso,
1: porque hay problemas para transportación de fibra.
0: Ahí está.
1: Pero bueno, estos señores de Corazones
0: Unidos, sí,
1: Solidarios.
0: Vanessa. No es Corazones Solidarios, que llaman. Solidarios,
1: sí. Están yendo ahí a siempre a Galafu los sábados, pero a recolectar otras cosas. Y para recaudar más dinero, ellos venden cosas como sancocho.
0: Venden cosas.
1: Así es.
0: Okay. Bueno, pues ahí está la información, señores. Ya ustedes saben, seguimos orando por Venezuela.
1: Claro que sí.
0: Necesitan muchas oraciones de nuestra parte, porque es que lo que pasó allí no fue pequeño,
1: no,
0: líder. Y todavía continúan trabajando en las zonas de desastre. Regresando acá a nuestra hermosa y cara ciudad, la Tacita de Oro de Nueva Inglaterra, Worcester, Massachusetts. Un hombre de acá, de uno que privan de tigres, que creen que las autoridades se chupan el dedo.
1: Oh, sí.
0: De estos tiguerones, que aquí hay unos tiguerones, mister. Que
1: acaban con el pedazo de
0: tigre. Sí, sí, sí. Aquí hay unos tiguerones que son tiguerones de verdad. Que andan con un grillete puesto y toda la cosa. Por los tigres
1: ya
0: que son.
1: Ya no se usan las cadenas ni.
0: Este hombre de acá de Worcester enfrenta cargos tras registrar un restaurante en Grafton Street y un apartamento cercano. O sea, el restaurante de él. Y el apartamento también de él.
1: Oh.
0: Los oficiales registraron estos apartamentos, el apartamento y el restaurante, como parte de una investigación sobre drogas.
1: Sí.
0: Según informó la policía de acá de Worcester, se trata de Davial Kirkpatrick, de 45 años, que fue objetivo de órdenes de registro relacionadas con una investigación sobre la distribución de crack en el restaurante. Él vendía desayuno completo. O sea, la gente.
1: Con su pastillita de crack por aquí, su piedrito.
0: Un desayuno full. Dame un full. Y usted veía como una cogió, como entra y sale.
1: Sí.
0: ¿Qué busca una gente en un restaurante y que a las 2 de la mañana tocando una ventana?
1: No, señor.
0: ¿Verdad que no?
1: Ningún. No.
0: Bueno, entonces ellos creen que son tigres, pero que aquí las autoridades. Aquí hay un escuadrón, mister, que se llama el Escuadrón Antivicios de la policía de Worcester. Esa gente no duerme. Esa gente se para en una esquina, en un carro no identificado,
1: sí,
0: con los cristales polarizados, que usted no ve nada para adentro. Y ellos ven todos los flagelos que la gente hace, el lleva y trae. Y ellos grabando todo con su teléfono y su cosa ahí.
1: Claro.
0: Y le dan seguimiento hasta que entienden cuál es el capo, quién es que trae, quién es que viene. Y cuando le vienen a formular el asunto y a tirársele, es que ya ellos saben todo lo que tienen. ¿Quién es? A las 2 de la mañana en un restaurante que abriendo la puerta fulano por atrás.
1: Entonces, o una ventanita por atrás.
0: Una ventanita, exactamente. Entonces, este señor, el restaurante es el The Post, se llama The Spot, el restaurante,
1: ajá,
0: que está en el 314 de la Grafton Street, y el apartamento adyacente está en la Corner Street, según el departamento de policía de Worcester. Se le tiraron a la hora que se le tiran a los tigres. ¿Usted sabe?
1: A las 5.
0: A las 6 de la mañana.
1: 5 6 de la mañana.
0: Y a esa hora que se le tiran. Ellos no le van a tirar a las 2 de la tarde, no, ni a las 3. Claro, los tigres míos es cuando ellos hicieron todo en la noche ya. Y tienen todo ahí. Antes, sí, antes de distribuir.
1: Para la próxima, día, sí.
0: Y se le tiran ahí. Con todo en la mano.
1: Sí.
0: ¿Y esto? ¡Ay!
1: Mira, oye, saludos para Ramón Peña, gente de Seguro,
0: el licenciado.
1: Planificación financiera. También, sí, ahí está también está el señor Carlos y Magalis. Ajá. Esto lo estábamos saludando también ahora. Esto. Y al mejor fotógrafo aquí de Ulta.
0: Él ni el paro. Sí, el más duro que hay, el que yo recomiendo. Le mandé unos clientes para allá.
1: Yo un muchacho así ayer en la actividad. Sí, no. Ve acá, ¿qué pasó? Digo, no, yo no tomo fotos, hijo mío.
0: Sí, yo
1: tomo fotos porque me gusta tomar fotos.
0: Sí, yo, no, usted, ¿no? Él heredó eso de usted. Porque usted tiene 40 años haciendo fotos.
1: Sí, sí.
0: y documentando.
1: Mira, fotos. Y ahora Ulster por fin pretende frenar el problema del desbordamiento de agua. Esa agua sucia que se va a dar.
0: Yo le tengo la solución. Yo digo que lo que yo van a hacer.
1: Déjame decirte primero lo que es. El asunto es que la tubería rota del mes pasado, ajá, en Harvard Hill, que envió millones de galones de aguas residuales sin tratar al río Merrimack, oye bien, obligó a los funcionarios estatales a apresurarse a solucionar el problema.
0: Lo que beben agua del grifo.
1: Sí, ahí, por atención. Favor. Entonces, los niveles elevados de la bacteria, ajá, en el Merrimack permanecen y las aguas residuales sin tratar hacia los cursos de otra agua limpia no se han limitado en lo que se llama North Shore.
0: Ajá.
1: Además, por esta razón, es un problema en parte de aquí del centro de Massachusetts, o sea, Ulster. Acuérdate que ocurrió el martes 7 de julio aquí en Ulster, cuando casi 1 millón de galones de agua, ajá, residuales sin tratar se desbordaron aquí en el Blackton River.
0: Ajá.
1: O sea que realmente.
0: Y anteriormente a eso, 4 millones de galones de aguas residuales, aguas no tratadas, sí, lo que le llamamos la agua negra,
1: sí, sí,
0: los desperdicios que salen desde todas las casas. Sí,
1: right.
0: Esas son las aguas residuales, sí, para el que no tiene, ¿verdad?
1: Sí.
0: El concepto de lo que uno está diciendo.
1: Entonces,
0: antes de eso, casi 1 millón que se derramó aquí en el Blackton. En el lago, en el consigamos, no, en el lake.
1: En el lake.
0: Ajá, Indian Lake.
1: Indian Lake.
0: Oh, ahí, sí, ahí se derramó 4 millones.
1: Ah, oh.
0: ¿Fue en el Indian Lake? No, no, no. No, fue, no. Fue aquí en el consigamos, ¿no fue?
1: Sí, en consigamos, el lago aquí.
0: Desde el hospital.
1: Cerca del hospital.
0: ¿Cómo que se llama el agua?
1: El hospital. Eso se llama consigamos. ¿Cómo se llama el lago?
0: Coincidamos
1: Lake. Sí,
0: sí.
1: Así es. Lake, ahí es donde está Yumas.
0: Ahí mismo.
1: O sea, ahí mismo. O sea, tú veías del puentecito, tú veías.
0: Sí, los submarinos. Exacto. Mire, mister, yo estoy en creer. Yo no tengo prueba de lo que voy a decir, pero estas son cosas mías que yo he escuchado.
1: Ajá, dale.
0: Pero que yo no he visto. ¿Verdad? Pero he escuchado que dicen.
1: Okay.
0: Que dicen por ahí. Dicen por ahí, la gente.
1: Radio Bemba.
0: No, la gente. Sí, dice,
1: Radio Bemba.
0: Dice que el departamento de obras públicas de aquí, que es el DPW, ¿verdad?
1: Ajá,
0: que sí.
1: Claro.
0: Ellos dicen que tienen un presupuesto que tienen que gastarlo obligado.
1: Ay.
0: Dicen que si no lo gastan.
1: Eso es como lo ocupó.
0: Dicen que si no lo gastan, le rebajan el presupuesto.
1: Oh,
0: al
1: año.
0: Entonces, por eso que me dicen a mí.
1: Sí.
0: Dicen que por eso que usted ve que ellos ponen a veces una tubería y usted se rompe, la reemplazan. Y después vuelve y se rompe. Porque ponen una tubería no muy buena. Porque sí, si arreglan el problema, dejan de cobrar. Es como los médicos.
1: Ay.
0: O sea, que no sanan el paciente. Dicen por ahí.
1: Eso es como el dueño de la funeraria que no quiere que tú te mueras, pero.
0: Entonces, por eso que usted ve que esa calle la arreglan hoy. Yo no sé en qué va eso. Porque. Debaraten la calle ahora que no la han arreglado.
1: Sí.
0: Desde que le echan un pavimento, que le ponen las rayas y toda la cosa, a los 2 días usted ve que la rompe.
1: Hay un problema.
0: Y hay un hoyo,
1: de tubería,
0: un hoyo y una planchuela de todo el tamaño en el medio de la calle de hierro.
1: No, me hagan
0: acabando de arreglar la calle.
1: No me hagan eso, no.
0: Entonces yo no sé en qué va eso, que aquí no puede haber una calle que sirva, porque todas las calles aquí están emparchadas, con un hoyo aquí y otro allí. Yo no sé en qué es lo que es en realidad.
1: Y le voy a decir una cosa, ya que está pasando eso, reclamen. Reclámese ustedes de cualquier carro ahí en la casa.
0: Ajá.
1: Vayan al City Hall porque tienen que. Tome fotos.
0: Y eso funciona.
1: Claro.
0: Y le pagan para
1: duran 40 años para darle cheque. Pero llega.
0: ¿Por qué es que el toparse con un centavo de la ciudad cuesta tanto trabajo, mister?
1: Mira, otra cosa, ya que estamos hablando de carros. Por favor, padres, adultos, ¿qué fórmula van a buscar para que no mueran niños en el tarpado de los carros con este calor que está haciendo?
0: No, y que no caigan de la ventana también.
1: Sí, también.
0: Porque eso es todos los días.
1: Pero por lo menos, si tú tienes un niño en tu, yo creo que se puede hacer fácil, ¿no? Con científica de que una alarma, una cosa. Amárrate un cordón aquí de la barriga tuya y del niño, por favor, de
0: yo puedo entender a ciertos padres.
1: Debe pararte de ahí. El niño, te quedes tú agarrado del niño.
0: Sí, yo entiendo.
1: Y así no lo deja el niño.
0: Pero en carro, yo puedo entender ciertos padres que a cuales han sufrido ese accidente.
1: Oye,
0: y es que a veces, por ejemplo, un papá que no te ha impuesto andar con un niño.
1: Que la mamá que siempre lo lleva.
0: La mamá siempre lo lleva. Por ese día, la mamá tuvo que hacer algo, el cual no pudo quedarse con el niño, sí, y el papá se queda con el niño.
1: Oh, Dios.
0: No. Yo voy a llegar de fulano a hacer una diligencia y me voy a llevar el niño, porque ando con el niño.
1: Claro, obvio.
0: Pero al yo no estar impuesto a andar con un muchacho de esa edad, lo dejo atrás en el carro y me desmonto y se me olvida.
1: No,
0: y me vengo a acordar de él media hora después que está, digo, el muchacho oficiando.
1: Así un hombre mejor, amarte de la correa, un lazo, una cosa, ajá, y amar el carrito del niño atrás.
0: Sí.
1: Cuando tú vas a salir del carro,
0: ajá,
1: no puedes salir. Dice, espera, ¿qué está pasando aquí? Entonces ve el
0: niño. Eso sería una opción.
1: Una táctica, tú claro, me entiendes, medio arcaica, pero funciona.
0: Funciona. Un hombre de Clinton, Massachusetts, de aquí, de nuestros vecinos, que tenía previsto comparecer ante el Tribunal Federal de Worcester el pasado miércoles, después de que los fiscales dijeran que intentó pagar $150 para tener relaciones sexuales con una joven que él creía que era una niña de 15 años.
1: Claro, eso
0: es fatal. Que uno de estos tigres que le ponen un gancho.
1: Oh, Dios.
0: Señores, aquí hay un departamento en la policía de Worcester, un departamento que se encarga de eso.
1: Sí, claro.
0: De estar en las redes sociales
1: para detectar.
0: Y en estas aplicaciones de citas. Entonces, un agente de eso pone la cara de una niña o de un muñequito,
1: sí,
0: pone un avatar, como sí, se le llama,
1: ajá.
0: Y empieza a hablar con usted y le dice, yo tengo 15 años, pero ahí usted le hace coro y le propone pagarle $150 a esa supuesta niña que usted está hablando en redes sociales, y entonces ahí lo captan, porque si usted le está ofreciendo a una supuesta niña de 15 años en redes sociales es porque usted anda buscando eso.
1: Claro.
0: Y lo agarraron al señor. Trata de James Hill, 39 años, fue acusado de un cargo de intento de trata sexual de menor tras presuntamente responder a un anuncio comercial sexual en línea publicado por agentes encubiertos de la ley, según la Fiscalía de Estados Unidos. Los fiscales dijeron que Hill intercambió mensajes de texto y mantuvo una llamada telefónica con un agente encubierto que se hacía pasar por la hermana de la supuesta menor. Aquí hubo un caso hace como 2 o 3 años de un señor que se fue a Turquía por ahí,
1: ajá,
0: a buscar. ¿Usted se acuerda de eso? A buscar, sí, menores de edad y cosas. Oh, sí, sí. ¿Usted se acuerda de eso? Que lo amarraron con muchísimas pruebas de asuntos de pornografía infantil y eso aquí en la ciudad de Worcester. Señores, ustedes tienen que cuidar a sus hijos. Aquí hay muchos depredadores sexuales de menores.
1: Mucho.
0: Y están sueltos. Aquí los sueltan. Aquí dice que con ellos registrarse, dice, en una página,
1: dice que
0: si usted se registra en esta aplicación, lo vamos a dejar libre. Es uno de los requisitos que exigen las autoridades aquí para soltar a estos depredadores sexuales. Lo único, ellos exigen que ellos se registren en una website que hay.
1: Sí.
0: Para depredadores sexuales. Y ya dije con eso, dije
1: no,
0: que ya.
1: Se mantenga también alejado de los niños.
0: Sí, pero
1: de las escuelas,
0: es un disparate, porque los muchachos andan por donde quiera.
1: Sí.
0: ¿Entendió?
1: La cuestión es que es una desgracia.
0: Hay que cuidar a los muchachos.
1: Mira, y dos personas más aquí se sacaron milloncitos de aquí y dos tickets de a millones.
0: Aquí. Pero ¿y dónde es que lo están jugando?
1: Sí, no,
0: porque es que yo juego eso todos los días.
1: Sí, no. Ya, mi sitio favorito va a ser siempre aquí.
0: No, el problema es que si ya salió en un sitio, no vuelve a salir.
1: Por eso, ahora yo le voy a caer a saber. El coquí le caigo ahí.
0: El coquí. El coquí.
1: Sí. Ahí yo siempre.
0: A propósito, gracias por el aporte a Santi Navarro del Coquílico Store, que siempre nos apoya en todas las actividades. Tiene un logo nuevo. ¿Usted vio el logo nuevo que tiene el
1: Luki? No lo he visto.
0: Pero duro, miren la pantalla, sí, anoche.
1: Por eso era que te quería ver en la tienda, entonces tú quería ver a él.
0: Se veía. No, yo fui allá donde él estaba apoyando el party de anoche, líder.
1: Sí.
0: Ese hombre fino.
1: Sí, vimos en la pantalla, salió, sí, Santi Navarro.
0: Sí, Santi Navarro.
1: Sí, salió el
0: coquí. Una estrella.
1: Y el coquí de tantos años que tiene, claro, el licor aquí. Y yo siempre juego mi numerito. Un día de todo doy un palo. Sí. No que me voy a desaparecer, tú me entiendes.
0: Pero ¿qué va, mister? ¿Qué va?
1: Esto. Y entonces lo importante de esto, que esto fue, estos tickets se vendieron 10 mil, uno de 100 mil, en los licores. Esto fue el licor que queda ahí en la link.

0: de un antiguo espacio de enseñanza de buceo, quitaron los buceos para poner una cafetería.
1: ¿Cómo va a ser?
0: Sí, pero eso está bien, porque ¿qué le va a dar una vaina de buceo? Aquí eso no deja dinero. Eso no deja dinero.
1: Dime tú.
0: Aquí me
1: tomo un café, pero no voy a decir que
0: no. Aquí lo que da dinero es el cannabis y el romo.
1: Oh.
0: Eso es lo que da dinero aquí.
1: Sí, sí, la hierba.
0: Y la salud. Sí, la hierba y el romo. Y la salud.
1: Oh, claro.
0: Si usted tiene una vaina de salud por ahí, de cartero Amparo Gel.
1: Muchacho.
0: Y lo pone ahí.
1: Y los seguros matando más a la gente.
0: Y usted
1: la farmacia llamándote 40 veces para que siga usando la misma medicina. Y sí, carísimo todo.
0: Y no. Entonces, eso sí da dinero aquí. Brega con la salud de la persona, ya usted sabe. Uh-huh. Y la droga y el romo. Eso es el dinero aquí. Sí. Es el dinero. Pero el caso es que Red Cup Coffee planea operar el 304 de la Shrewsbury Street. El propietario del negocio se llama Delham Modi. Él tuvo el pasado jueves hablando ante la Comisión de Licencias de la ciudad para solicitar una licencia de Common Virtualer, que fue aprobada por unanimidad. O sea, ya le aprobaron su licencia. Y la gente, pues la cafetería debutará ya en el antiguo Central Mass Scuba, una tienda de buceo especializada en la formación, ventas, servicios y alquileres. Actualmente el negocio opera en la Main Street en Oxford, nuestro vecino de Oxford. Muchas felicidades a este señor que pudo conseguir su licencia para esta nueva cafetería. Hay que irlo a visitar.
1: Claro, sí.
0: Hay que irlo a visitar, porque imagínese usted.
1: Además, quizás ponen un ausito aquí, tú me entiendes. Sí. Mira, quiero decirte que aumentaron el límite de edad para reclutarse como policía aquí de Uster. O sea que Uster ahora podrá reclutar candidatos a policía mayores bajo una petición de autogobierno de la farmacia. ¿Cómo sería de autogobierno? Bueno, el asunto es que ahora la gobernadora Mara Hegley firmó el martes lo que llama H3929, aumentando la edad máxima para comenzar el proceso de convertirse en agente de policía aquí de la ciudad de Uster. O sea, de 32 años hasta 39 años. O sea, que si tú tienes 32 años, de 32 a 39 puede aplicarse una persona digna. Usted tiene fuerte. Puede aplicar para policía porque ya se aumentó eso. Entonces, el cambio fue aprobado, inclusive por unanimidad, por el ayuntamiento de Uster. Esto fue en noviembre del año pasado. E impulsado por el senador Michael Moore. Oye, Michael Moore se mueve mucho. Eso es lo que tienen que hacer aquí. Y también Jane O'Day. Eso es lo que tienen que hacer aquí los funcionarios aquí de los legisladores. O los lockmakers, o sea, los legisladores.
0: Ajá.
1: Presentar cosas como esta, tú me entiendes, que ayude a la comunidad. Entonces, según la norma anterior, un recluta mayor de 32 años en la fecha del examen de ingreso no podía ser certificado para su nombre como oficial de policía de Uster. Pues ya las cosas han cambiado.
0: Ajá.
1: La nueva ley eleva ese límite a candidatos mayores de 39 años. O sea, los candidatos con servicio militar reciben 3 años adicionales bajo los límites de la elegibilidad y antiguas encuestas.
0: Bueno, ahí está. Vamos a hacer, Mister, nos preparamos para nuestra primera pausa.
1: Sí.
0: Y vamos a estar conversando en lo adelante con nuestros amigos que están organizando un magnífico evento de salud, específicamente el Festival de la Salud, el evento. Nuestros amigos de Latino Health Insurance Program, que ellos van a estar hablando referente a la Semana de Salud. Tienen un festival de salud y es bueno saber exactamente los pormenores de lo que se va a hacer ahí.
1: ¿Qué servicio van a estar prestando?
0: Claro que sí. Todo eso. ¿Y qué más tenemos cuando regresemos,
1: ministro? Bueno, importante, tenemos un edificio histórico de aquí del centro de Massachusetts.
0: Un edificio histórico.
1: Aquí de Uster, que se convertirá en vivienda de alquiler.
0: Asequible. No me salte con eso, ministro. Por favor.
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0: Muy buenos días, buenos días, buenos días, buenos días. De regreso al Open Mic por la Mega 106.1 FM. Motaba Camaney. Ya uno se está aprendiendo los nombres de toda esta gente por allá, por el Medio Oriente, por eso. Una cosa increíble. Responsable de las muertes de su padre. Dice que los responsables de las muertes de su padre no morirán pacíficamente. Ese señor dice que Estados Unidos tiene que pagar el haber matado a su padre. Señores, aquí hay que vivir con un ojo abierto y otro cerrado. Aquí hay que vivir mosca, líder, no es relajando, ni es por meterle miedo a nadie. Y están entre nosotros, ¿eh? Están en, no es para que usted tome represalia a usted, porque usted no es para eso. Pero usted tiene que cuidarse. Miren, se elevan a 4,118 los muertos del terremoto en Venezuela. Ya se elevó a 4,118 los fallecidos por los devastadores terremotos en Venezuela del pasado 24 de junio. Sospechan fraude en terrenos del resort de Ivanka Trump. Ivanka Trump, la hija de Donald Trump, que está haciendo negocios, haciendo hoteles como el papá. Claro. Hay unos fraudes por ahí. Usted sabe que la fortuna de Donald Trump aumentó a 6,000 millones después que él es presidente nuevamente.
1: Eso nadie lo toca. Eso es sagrado.
0: ¿Usted cree que se está buscando una moña,
1: eso
0: Trump?
1: Eso es sagrado.
0: ¿Se está buscando un dinero?
1: Es una gente que no lo toca a nadie.
0: El Congreso de Estados Unidos convierte en ley histórica de vivienda sin la firma de Donald Trump.
1: Ay, mamá.
0: Le dieron en la madre al caco muñeca. A Trump no le gusta que lo desafíen. Él odia eso, ¿eh?
1: Sí.
0: China evacúa 1,7 millones de personas por un tifón. El tifón se llama Badi o Babi, que deja heridos en Taiwán y Japón. Países del escudo de las Américas llama a respetar resultados de las elecciones en Colombia. Ya pasaron las elecciones y los colombianos eligieron.
1: Claro.
0: Y ya hay que dejar las cosas así. Por último, Estados Unidos da una prórroga al TPS para los haitianos, pero por 2 semanas.
1: Oye, pero
0: es un relajo, es una falta de respeto.
1: Abusadores.
0: Eso es como burlarse de una gente.
1: No hagan eso. No.
0: Si usted le va a dar una cosa a una gente, déle algo que le perdure. Pero no de que 2 semanitas. Vieja, ¿qué van a hacer yo con 2 semanas?
1: Es igual que hacen un medio favor. El medio favor no se hace.
0: Medio.
1: Claro, tú haces el favor, no lo haces. Vaya con un medio favor, no,
0: ay,
1: señor.
0: Dios mío.
1: No sea así, no.
0: Mira, medio favor.
1: Saludos para Ana García López y José de Jesús. Y el oyente.
0: Un abrazo a Ana García López
1: y José de Jesús.
0: Bueno, señores, tal y como lo habíamos anunciado antes de irnos a la pausa, ya pues se acerca el Festival de la Salud del Latino Health Insurance Program. Señores, eso será este jueves 16 de julio, desde las 3 de la tarde hasta las 7 de la noche, en Framingham Farmer Market, en el 2 de la Oak Street, en Framingham, Massachusetts. Y para hablarnos al respecto de todo lo que va a suceder ahí, tenemos a la responsable o la cabecilla de este evento, ya que ella maneja un grupo de personas, un equipo grandísimo, ahí en el Latino Health Insurance Program. Estamos hablando de la doctora que va a estar hablando con nosotros, se llama Milagros Abreu. Ella está con nosotros en la línea y va a conversar con el Open Mic a esta hora de la mañana. Doctora, buenos días, bienvenida a la Mega, ¿cómo estás?
2: Muy buenos días, gracias por la oportunidad y gracias por permitirnos comunicarnos con los Mega Escucha. Muchísimas gracias.
0: Ahí está la doctora, señores. Doctora, háblenos un poquito de usted para que la gente que no conocen de su trayectoria, de su trabajo, que pues tenga la oportunidad de conocer un poquito breve de quién es la doctora Milagros Abreu.
2: Muchísimas gracias, señor Rosario. Mi nombre, como usted bien mencionó, la doctora Milagros Abreu. Tengo más de 30 años de trabajo ininterrumpido con la comunidad. Y estuve trabajando inicialmente antes de la creación de esta institución con la Universidad Boston University Medical Center, el departamento de pediatría de ese hospital. Comencé este trabajo con el objetivo de que nuestra comunidad tuviera un acceso mayor a los servicios de salud. Y todo comenzó como un estudio que estuvimos realizando en la comunidad de East Boston, donde pudimos identificar con un programa piloto que las personas que tuvieran una ayuda de un navegador de salud, le llamamos ahorita, en este caso eran case managers, pudieran tener una mejor oportunidad para enrolar a sus niños. Como mi enfoque era en pediatría, mi especialización es en esa área y también en salud pública, nosotros pudimos expandir este programa que se pensaba solamente ayudar a 30 niños y nosotros pudimos ayudar en 6 meses a más de 300.
0: Oh, wow. Wow.
2: Entonces, increíble, ¿verdad? Entonces, debido a esto, pudimos expandir este programa no solamente para los niños, sino ayudar a todos los miembros del hogar y continuamente después añadimos otros servicios, cuidado médico primario, educación en salud y también lo que llamamos programas vocacionales, clases de inglés, asistencia de alimentos y muchos más servicios.
0: Ok, el Latino Health Insurance Program, esa es la institución que usted dirige actualmente, ¿verdad?
2: Sí.
0: Ok, entonces esta feria, este festival de salud, ¿es el primer año que se va a realizar o ya ustedes han hecho en años anteriores esta actividad?
2: Bueno, lo que pasó es que estamos tirando, como decimos, la casa por la ventana porque celebramos ya 20 años.
0: Sí. 20 años.
2: Sí, sí, sí. 20 años.
0: Uy. Esto está excelente. 20 años.
1: No son 20, nada, dijo Calder.
0: No son nada. Pregúntele a uno que está allí atrás de esta coma, a ver si es verdad que no son nada.
1: Esto. Tiene una pregunta para la doctora. Esto. En cuanto a los cupones, SNAP o estampa de estampilla de alimentos, entiendo que hay muchos cambios. ¿Cuáles son esos cambios nuevos para aplicar? Y es más difícil ahora aplicar y conseguir los cupones de alimentos, como le llaman, doctora.
2: Sí. Bueno, qué bueno que me hace esa pregunta, porque una de las cosas que queremos que la comunidad entienda y pueda tener oportunidad de realizar también preguntas, el comisionado del Departamento de Asistencia Transicional va a estar en nuestro evento.
0: Oh, wow. Ok. Excelente.
2: Nosotros queremos que la comunidad sepa que hay cambios, pero que hay instituciones que le pueden ayudar a aplicar y a mantener sus beneficios. Como usted bien menciona, si la persona hace 20 horas semanales voluntarias, si la persona aplica y tiene menores de edad, puede continuar con sus beneficios. Si la persona tiene condiciones médicas que son de importancia y tiene preocupación de que pueda perder sus beneficios, puede continuar teniéndolos. So, existimos instituciones que estamos dedicadas a ayudar a que la comunidad no solamente lo obtenga, lo mantenga, pero también que pueda utilizar oportunidades como educación vocacional. Tenemos un programa que se llama LHIP Health Coach, donde entrenamos individuos de la comunidad para que puedan realizar servicios como educadores de salud y también puedan aquellas personas que cuidan envejecientes utilizar esos créditos para tener sus licencias.
0: Entonces
2: es muy importante que las personas puedan comunicarse con nosotros también cuando tengan dudas sobre sus beneficios.
0: Claro que
2: y
0: sí.
2: Este evento es una oportunidad grande porque el comisionado va a estar ahí y va a estar la oficina que del Departamento de Asistencia Transicional ayudando directamente a las personas.
0: Ajá. Doctora, además de los cupones de alimentos que veo que van a tener esa asistencia para ese día, veo que en el Festival de la Salud también las personas que lleguen a este evento van a poder obtener evaluación médica gratuita y también van a poder aplicar para obtener el seguro Más Health. Va a haber comida, refrigerios, regalos, rifas y más. Cuando usted habla de evaluación médica, como usted mencionó ahorita que en principio ustedes comenzaron como haciendo pediatría, ¿las evaluaciones médicas serán para todo el mundo o solamente para un determinado número de personas?
2: Es para todas las personas que se acerquen a nosotros.
1: Okay.
2: Uno de los objetivos principales que tiene la institución es la prevención en salud. Sí. Nosotros queremos que nuestra comunidad continúe teniendo estadísticas no tan favorables, como por ejemplo, una alta incidencia en los casos de cáncer de mama, alta casos de cáncer de próstata. No nos hacemos esos exámenes preventivos a tiempo. Entonces nosotros tenemos programas específicos como el programa de salud de la mujer, donde las mujeres pueden tener su mamografía, su Papá Nicolau, su examen físico, y eso es independiente de seguro. Oh. Ese día las mujeres pueden enrolarse en ese programa y en instituciones como el Dana-Farber, que también va a estar ahí, y otras instituciones, en el caso de nosotros, que vamos a estar educándola. Nuestros profesionales de la salud son profesionales que tienen más de 30 años dando servicio aquí en Massachusetts. Tenemos a doctores pediatras, doctores que van a estar también dando información sobre cómo usted puede identificar su riesgo para próstata.
1: Sí,
2: también el caso de mama y el cáncer cervical.
0: Ahí está.
1: Adelante. Sí, doctora, además de esto, y a propósito de Marcel, primero, ¿dónde va a estar ubicado la ubicación? ¿A dónde que va?
0: El evento, sí.
1: El evento va a dar los servicios. Primero, antes de la pregunta del Marcel que quiero hacerle.
2: Sí, nosotros vamos a tener este evento en el Framingham Farmers Market. Y ese es el 2 de la... Es en Framingham. Y una de las razones por la que lo vamos a hacer en el Farmers Market es: si usted tiene cupones de alimento, usted puede recibir $15 adicionales en su tarjeta para comprar frutas y vegetales. Oh. Como les mencioné, nuestro enfoque es la prevención y queremos que las personas entiendan que nosotros tenemos programas educativos para prevenir la diabetes, para que usted, si tiene ya diabetes, pueda tener una vida con calidad. Y si usted tiene presión elevada, para que la disminuya.
1: Entiendo.
2: Entonces, al enfocarnos en la salud, queremos que este evento sea en un lugar donde usted puede tener acceso a todos esos servicios y beneficios sin ningún costo.
0: Ahí está. Doctora, el 508-875-1237, esa es la vía de comunicación para ustedes. Y veo que también están ustedes en una temporada de que están aceptando o buscando donaciones, ¿verdad?
2: Sí. Sí, una de las razones y oportunidades para la comunidad de que esta institución que está realizando este trabajo, y me imagino que otras más, puedan continuar dando este servicio, es estamos este año solicitando el apoyo de la comunidad. Ahí vamos a estar, todo el que pueda llegar y dar una donación, puede ser $1, puede ser 5,
0: amén,
2: lo que sea, es bienvenido, porque nosotros sabemos que este es un momento muy importante para que nuestra comunidad pueda continuar recibiendo estos servicios. Y nuestra institución, como decimos, al estar celebrando 20 años, queremos que toda la comunidad sepa que estamos ahí.
0: Ahí está. Doctora, por último, ¿ustedes tienen oficinas aquí en Worcester o en otras ciudades que además de Framingham?
2: Sí, tenemos una oficina en la ciudad de Worcester, en el 405 de la Grove Street, en la suite 304.
0: Ahí está.
2: Ahí pueden llegar, no tienen que hacer cita. Si quieren más información, cómo aplicar para seguro médico estatal y no estatal, porque también tenemos un enfoque grande con las pequeñas compañías para que puedan ofrecer seguro a sus empleados, y si no, para ellos mismos, porque sabemos que nuestras pequeñas compañías a veces es una sola persona. Entonces queremos que todo el mundo tenga estos servicios, esta información, que tengamos una larga vida con calidad en este país para lo que vinimos y para que podamos ser prósperos.
0: Amén. Ahí está la doctora Milagros Abreu. Doctora, le mandamos un abrazo y vamos a asistir e invitar a nuestros oyentes a que nos acompañen al Festival de la Salud del Latino Health Insurance Program este jueves 16 de julio desde las 3 de la tarde hasta las 7 de la noche en el Framingham Farmer Market del 2 de la Oak Street en Framingham, Massachusetts, para que obtengan evaluación médica gratuita, apliquen para los cupones de alimento, el Mass Health, habrá comida, refrigerios, regalos, rifas y mucho más. Para información, usted puede llamar en este minuto al 508-875-1237 celebrando su aniversario número 20, su vigésimo aniversario. Muchas gracias, doctora, y pues esperamos que tenga un feliz resto del día, y será entonces hasta el próximo jueves que nos podamos ver allá en el festival.
2: Muchísimas gracias por la oportunidad y allá los esperamos.
0: Definitivamente, ahí está. Gracias a usted, doctora, por comunicarse con nosotros. Es importante, mister, asistir a estos eventos, porque así usted conecta con las personas adecuadas. Porque a veces usted llama por teléfono a estas instituciones y que lo cupone eso, y eso no le dan como buena una respuesta como que la que usted anda buscando.
1: Solo eso dura media hora.
0: No, ya no duran tanto, pero es bueno asistir a este tipo de eventos, porque así usted va. Le van a ayudar, por ejemplo, si usted no tiene seguro, le van a ayudar ahí a gestionar su Mass Health, entre otras cosas que usted puede solucionar. Continuamos con el programa, señores. Miren, la fiscal general Andrea Campbell ha acusado formalmente a varios agentes penitenciarios de haber golpeado a dos condenados por asesinato esposados que apuñalaron a agentes con cuchillos caseros en el 2024, en el centro correccional de Sousa Baranowski, eso en Lancaster. Uh-huh. Usted sabe que al hermano de ella lo condenaron a cadena perpetua hace 2 semanas, al hermano de la fiscal.
1: Oh, sí.
0: Y que el papá de la fiscal está acusado, o sea, y eso le echaron tierra, pero por allá por los 80, participó en una pandilla que mataron a dos también. El papá de ella era un ganguero. ¿Usted sabía eso?
1: Tremenda joyita.
0: De la fiscal general de aquí de Massachusetts. Ey. El hermano de ella lo acaban de condenar la semana pasada a cadena perpetua por asesinato. Ya, ay. Sí. El hermano de la fiscal, de Andrea Campbell.
1: Sí. Sí. Mira, esto. Volviendo a lo que trataba
0: así,
1: de decir.
0: Así es que están.
1: Así es que están las cosas. De que estaba diciendo hace poco de, ajá, un edificio histórico aquí en downtown, ajá, que van a convertirlo en apartamento y esto.
0: Sí.
1: Ese edificio histórico queda en el centro aquí mismo, uh-huh, que está a punto de convertirse en un apartamento de vivienda, uh-huh, para personas aquí de la comunidad. El grupo Menkiti.
0: Ay, el Menkiti. Ese fue el que tumbó la ciudad con los impuestos.
1: ¿Tú crees?
0: Que se le robó un impuesto.
1: Oye,
0: a la ciudad.
1: Oye,
0: y ahora la ciudad le dio un dinero para traer ellos.
1: El grupo Menkiti recibió 3.6 millones de dólares en créditos fiscales.
0: Ajá. Del dinero suyo, el mío.
1: Del programa de incentivo para desarrollar vivienda para el proyecto de rehabilitación de Clark Block.
0: Ajá.
1: Anunció el jueves la administración Haley.
0: ¿Usted sabe tan eso, verdad que sí?
1: Ajá.
0: Aquí atrás lo de la Franklin.
1: Ajá, así de la Franklin. Sí. Pero están construyendo edificios grandísimos.
0: Sí, pero usted sabe que esa compañía se le liquidó a la ciudad con unos impuestos hace unos años ya, que se fueron de aquí debiéndole unos impuestos aquí a la ciudad de Worcester. Bueno. Y nunca se lo pagaron. Y ahora Worcester le está dando exención de impuestos a ellos.
1: Déjame acabar la historia. El proyecto situado, ajá, en el 401 y 405 de la calle Main,
0: ajá,
1: reutilizará un edificio histórico del centro de Worcester, ajá, para crear 48 viviendas de alquiler, sí, incluidas 5 unidades asequibles. Para que no te quejes, hay 5 unidades asequibles.
0: Yo no creo nada de eso.
1: El proyecto de Worcester fue uno de los 6... ¿cómo te digo? Premio HDIP, como le llaman,
0: ajá,
1: anunciado por el Estado, con un total de 18.6 milloncitos de dólares y apoyo de 662 nuevas viviendas en Getaway City, ajá, de Massachusetts. Otro proyecto, pues,
0: necesito que en esta ciudad se haga un complejo de apartamentos para millonarios.
1: Porque ya está ahí un montón de hechos.
0: No. Para rico de verdad, rico feo. Una comunidad. ¿Por qué qué? Mister.
1: Una villa, una vaina como una villa.
0: No. Una área que se designe para hacer casas de multimillonarios.
1: Pues eso es Miami, la isla.
0: Es que necesitamos eso. Si nos llenan aquí de apartamentos asequibles, como dicen, que no son asequibles nada,
1: uh-huh,
0: ¿a dónde vamos a llegar, mister? Es que necesitamos también un complejo de millonarios. Ahora no se pueden quejar si hacen un complejo de millonarios.
1: Pero,
0: ¿verdad que no?
1: No sé, como que me confunde eso un poco.
0: ¿Por qué? Pues, ¿por qué?
1: Le está poniendo la cosa más difícil entonces a los desarropados.
0: Es lo contrario, Mister. Si estuviéramos llenos de millonarios aquí por toda la esquina, estuviéramos mejor.
1: ¿Y dónde vamos a estar nosotros? ¿Por qué tú crees que se llama el corredero de Boston?
0: Mentira. Para otro no, porque, por, no, porque...
1: De Nueva York no, también.
0: Oiga lo que pasa. Si usted, si usted hace apartamentos para renta, ajá, ¿verdad? Hay infelices, ajá, carísimo, ajá, ahí sí. Pero si usted hace lo asequible que usted dice que están haciendo para los pobres o la persona más desposeída, usted hace 100 de eso, ¿verdad? Un ejemplo. Ajá. Pero usted viene y hace 30 para millonarios. Usted mete 100 pobres y 30 millonarios. Es un balance. Usted va a llenar la ciudad nada más de gente pobre que necesita no, housing.
1: No, de gente pobre. Entonces, ¿dónde diablos se van a meter los pobres si nada más se va a hacer venir millonarios?
0: No, no, no. Usted no está entendiendo. Si usted hace 100 para los pobres.
1: Ah, ok.
0: 100. Y si, usted hizo 100 para los pobres.
1: Ahí
0: ya,
1: está bien.
0: Ya los pobres tienen 100.
1: Ok.
0: Entonces, en una esquina, haga 30 para millonarios. Para tener un balance de los
1: estoy comprendiendo ahora.
0: Sí, claro. Aquí hay que hacer un complot también. Para que lleguen millonarios, mister, a vivir para acá.
1: Oh, sí, sí, sí.
0: Claro, porque ¿quiénes son los que gastan el dinero?
1: Ahora te cuento que todos estos apartamentos por aquí, la mayoría son de millonarios.
0: ¿Usted cree?
1: Sí, claro.
0: Bueno, son apartamentos.
1: ¿Cuánto vale un estudio? $1,200. Un estudio.
0: Un millonario, ¿verdad? No se muda ahí.
1: Muchachos.
0: No, sí, no.
1: Muchachos, está con vista para el Polar Park, muchachos. Claro que se muda.
0: Eso es clase media.
1: Mira, por ahí vienen los huepas de Dominicano y Polar Park. Vienen por ahí.
0: Se va a llenar ese día.
1: Vienen por ahí. Así que está preparado. Señores, así que está preparado. Y hay muchísimas cosas más que debemos contarle a ustedes.
0: Una nueva promoción de agentes de policía se graduó el pasado viernes, ayer, que lo felicitamos.
1: Sí, claro.
0: Enviando reclutas a departamentos de todo el centro de Massachusetts, o sea, de Worcester. Nosotros felicitamos a la promoción del 0126 de la academia, que se graduó en el Worcester Technical High School, con 22 nuevos oficiales programados para servir a la ciudad de Worcester. 3 vivirán en Arbor, 6 en Framingham, otros en Holden, o sea que al Worcester Common, no okay, a City Worcester,
1: no, no,
0: sino va a ser al Worcester Common, no, donde van a ser distribuidos estos oficiales. Pero veo pocas mujeres en la Academia de Policía de aquí, pocas mujeres. Sí. Sí. ¿Qué es lo que está pasando con eso, mister? Nada. ¿Las mujeres no quieren ser policía?
1: No, quizás está en otra cosa, no sé.
0: ¿Usted cree?
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1: Sí, sí, ahora celebra su 31 aniversario de servicio a la comunidad.
0: Ajá.
1: Esto va a ser el 12 de septiembre,
0: ajá,
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0: Ajá.
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0: Eso es gratis para el pueblo.
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0: Wow.
1: La licenciada Anabel y Francisco Paulino están invitando.
0: Amén.
1: Así es que hay un teléfono ahí, 508-753-6800.
0: Sería bueno como registrarse para su asistencia o llegar nada más, porque no es bueno llegar.
1: Es bueno llamar.
0: Pero si, mira, yo voy para la actividad, sí, y cosas así.
1: Se están hablando de rifas muy fuertes que se van a hacer ahí.
0: Eso, esa gente no relaja con eso.
1: Ahí, no, eso no hay que tique, ni caña.
0: Y traen algo grande,
1: sí,
0: Sonia, por ahí. Cocinando algo fuerte, el líder, por ahí.
1: Sonia, ya sabe, al día siempre.
0: El papá de los dealers.
1: El papá de todos esos dealers que andan por ahí dando vueltas.
0: Mire, por último, la gobernadora Maura Healey, la gobernadora de este estado, está muy molesta con el caco muñeca Donald Trump.
1: No me diga una vaina así.
0: Y emitió hoy unas declaraciones en respuesta a la decisión del presidente Trump, porque denegó la solicitud de Massachusetts de una declaración de desastre después de la tormenta invernal de mayo.
1: ¿Oh, sí?
0: ¿Te acuerdas? De toda la nieve que cayó, que no la pudieron quitar ni con todos los tractores. Ella quería declarar el estado de emergencia para desembolsar, que unos poderes se activaran y desembolsar un dinero.
1: Claro.
0: Y Donald Trump le dijo que no.
1: Caco muñeca, una vaina grande.
0: No hay chavo para tanta gente.
1: Oye, pero qué cosa lo de caco muñeca. Hacer la vida difícil a los demás.
0: Momento de despedirnos. Gracias por la sintonía. Saludo para Carmen Lunis. Un abrazo para la dama de hierro. Nos chequeamos el próximo sábado. Nos despedimos con el mensaje de Antero Amparo.
1: Adelante. Gracias, gracias. Sí, esto. Decimos lo siguiente. Los sueños no se logran con fuerza. Se logran con perseverancia.
0: Ya usted sabe. Así eso es. Lo dijo Antero Parado.
1: No, el doctor Sue.
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Viendo por allá Lupita de la Terapia Radio, está por allá en Boston. 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Mi hermano Andrés Pérez está por ahí rompiendo. Carlos Polanco de la 96.5, 106.1, rompiendo hasta las 4 de la tarde. Se inicia el toque de queda del fin de semana. 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Mi hermana y mi amiga Lupita, la controversial, la que siempre tiene un tema para sacarlo a la luz. Pero si yo te agarro, Lupita, vamos para allá. 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Seguimos disfrutando y compartiendo hasta las 4 de la tarde. Carlos Polanco, Capulina. Más adelante venimos también con nuestro patrocinadores. Así damos inicio.

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0: No duda, vamos para allá, los muchachones en Vibola. Oye, uno para el 130 de la Baldwin Street en Dorchester. América Fußball, como siempre, bateando por los 411. Tenemos nuestra querida hermana y amiga Lupita de la Terapia Radio. También mi hermanito de la 95.1 de Lawrence. El Moreno, rompiendo y marcando lo que verdaderamente hace la empresa de radio más grande de Estados Unidos, New England, Wave Broadcasting, la Mega. Vamos allá, vamos a romper. Dime a ver, Lupita, ¿qué es lo que es?
1: ¡Hey, Capu! ¿Cómo estás? Bendiciones, bendiciones, mi gente de la Mega. Estamos acá en América Fusbasque, así que recuerden que estamos compartiendo con muchas empresas que tienen de todo para las personas que vengan en este día. Así que vengan a la Baldwin o Baldwin Street, 130 Baldwin Street, que acá tenemos de todo y la Mega está tirando la casa por la ventana. Así que no se pierdan este gran evento, vengan a compartir con nosotros, que es un evento de la Mega y América Fusbasque.
0: ¡Ahí lo dijo! ¡Y el negro que tiene el flow, el feeling! Mi
1: se
0: hermano
1: el
0: Morena,
1: negro, se te fue
0: el negro. Señores, vamos rompiendo para el 130 de la Baldwin Street ahí en Dorchester. Tú sabes que América Fusbasque ya tiene una trayectoria, un mercado bastante claro, porque se ha convertido en el líder de la comunidad latina en sus grandes precios y sus ofertas. Tiene que llegar el momento hasta ahora mismo con Lupita. Vamos a llegar, la Terapia Radio está en Vibola, en el 130 de la Baldwin. ¿Dónde tú estás que no te veo? ¿Por qué no estás aquí haciéndome coro?
1: Que vengan a hacerme el coro. Han venido muchos oyentes, quiero agradecerle a todos los oyentes que han venido. Y hoy tenemos acá también dos hermosas damas que vinieron a vernos y a saludarnos.
0: ¡Wow!
1: Así que gracias a toda la gente que ha venido hoy.
0: Pues nada, muchísimas gracias, Lupita. Nosotros seguimos rompiendo, invitando a todas las personas, especialmente a todos nuestros hermanos latinos que siempre nos apoyan, nos respalden a través de estos medios de 96.5 aquí en Boston. Vamos y vengan para acá, pero rápido, porque de verdad América Fútbol que tiene unas grandes ofertas que tenemos que aprovecharla en grande. Así que no pierda la oportunidad. ¡Y vamos para allá! Vengan que lo estamos recibiendo, Lupita de la Terapia Radio y Carlos Polanco, el doctor de la alegría. Pues tú supiste, ¿verdad? Desde los estudios rompiendo con el programa que está viral el sábado. Tú sabes de quién está producción, ¿verdad, Lupita?
1: Claro, de DJ Jota y la Mega, DJ, la número uno.
0: Mira, Lupita, vamos a corregir, porque los rangos se respetan, Lupita. Mister Jota. Ay, me pasé, estoy lambiendo. Seguimos, Lupita,

esos tiempos de alegría y de felicidad. Te sale tu colita si tú me lo pides, mami. Zumbando. Solo 10 minutos completa la 1 de la tarde. Yo contigo hasta las 4. Tú supiste, ¿verdad que sí? El toque de queda del fin de semana, porque eso es mío. Carlos Polanco Capulina, el doctor de la alegría, bateando para los 411. Donde quiera que llegue, no seré el mejor, pero sí soy el que más conecto. ¿Sí o no, mío? Felicidad a todas esas personas que hicieron un acto de presencia. De verdad que sí, el 508 Estéreo DJ Guru demostró una vez más que es la fábrica de los grandes eventos. José Miguel el Sultán, José Manuel el Sultán, demostró anoche que es un bachatero de trayectoria, pero sobre todo arrastra muchas chicas, muchas damas. Todas brillaban de alegría y de satisfacción. Y con mucho júbilo decían 508, otro más y más y más. Pero si nuestros queridos amigos y los patrocinadores que nos dan apoyo y soporte en todo lo que hago y los casting 96.5, 106.1, le llevamos saludos muy cordiales a todos ellos, especialmente a la señora de la cruz, la señora del amor, la que conota corazón, la juez que más casa en todo el estado de Massachusetts. Ella siempre está ahí, está ready y puesta para lo de ella. ¿Y qué te digo? Que no, sí, sí. En segundo, nosotros nos conectamos una vez más con la gente de American Football. 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Arranquemos precisamente. Vengan para acá donde estamos. Lupita de la Terapia Radio, El Morenaje, Andrés Pérez y la Mega, por supuesto, 96.5. Aquí estamos rompiendo. 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Nosotros seguimos disfrutando y compartiendo de este gran escenario y del toque de queda del fin de semana. Chichi Barber Show, salud especial para ti, mi hermano. Muchísimas gracias por sintonizarnos, porque nosotros continuamos disfrutando y compartiendo. En minutos, nosotros volvemos más con América Fútbol, que en el 130 de la Podium Standard Center. Vengan para acá, vengan para acá, que aquí tenemos de todo. Polvotica. ¿Sí o no, Morenaje?

0: ¡Se Lupe!
1: ¡Ey! ¡Capulina!
0: Tú sabes que hasta en las mejores familias pasan estos pequeños percances técnicos cuando ya tú estás llegando a una nave espacial totalmente diferente a los estudios.
1: Ya lo sabes, estamos en vivo y por eso pasan estas cosas.
0: Pues nada, nosotros seguimos disfrutando y compartiendo de todas estas personas que están llegando aquí al 1:30 de la Podium Street con mi hermana y mi amiga Lupita y el morenaje Andrés Pérez. Cuéntamelo, ve cómo estamos.
1: Claro, claro, estamos muy, muy bien, gracias a Dios.
0: Vamos a tratar de aprovechar y ganar. Venía a buscar todos estos premios. Tenemos muchos premios aquí, Lupita. Tenemos muchos premios.
1: Así es, Capulina. Mira, quiero informarte que ya nosotros estamos hasta la una, ya estamos despidiéndonos de la gente, pero recordándoles que en América Food Basket van a seguir hasta la tarde, 4 o 5 de la tarde. Solo tienen que venir a la Bowdoin Street, 130 Bowdoin, 130 Bowdoin Street. Así que vengan, vengan, vengan. Que hay de todo, hay regalo, hay comida, hay de todo para nuestra gente, Capulina. Y quiero, Capulina, agradecer a Víctor que vino hoy a compartir, mi amigo Víctor, a compartir con nosotros. Así que lo voy a colocar para que se despida de la gente también.
0: Claro que sí, vamos Víctor, dale ahí.
2: Sí, sí, muchísimas gracias, Capu. Por supuesto, agradecer a Lupita por invitarme. Agradecer también a la gente de América Food Basket por las atenciones. Y quiero, por favor, a todas las personas que te escuchan, que sepan que nos vamos, pero esto sigue hasta tarde, ¿ok? Vengan a disfrutar, aquí tenemos tenemos una celebración muy buena, estamos dando hamburguesas, de todo un poco, así que muchísimas gracias y vengan, que esto sigue.
0: Gracias, Víctor, de verdad nos sentimos tan contentos.
1: Así es, mi gente, seguimos en el estudio y gracias por estar ahí compartiendo con nosotros.
0: Bye, Lupita, yo te suelto en banda, yo me quedo con América Fútbol que dándole para que la gente sepa y que lleguen al 130 de la Bowdoin Street, ok, aquí en Dorchette, así que vengan para acá.
1: Dale, cuídense.
0: De esa manera despedimos a nuestro equipo de transmisión en vivo, la de las terapias radio, desde aquí, desde Boston, en el 130 de la Bowdoin Street en Dorchette. América Fútbol, que todo el día nosotros estaremos dándole ahí mucho cariño, mucho afecto. Nuestro querido hermano y amigo, quisimos contactar con él, pero nunca tomó el control. Andrés Pérez.
3: Sí, sí.
0: Tú sabes que te amamos. Nosotros seguimos conectando con todos los que están disfrutando aquí en Boston. También allá en la 106.1 de la ciudad de Worcester, Massachusetts. Así que vamos a seguir disfrutando hasta las 4 de la tarde con el toque de queda. El

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Familia, solo 10 minutos por encima de la 1 de la tarde. Voy contigo hasta las 4, ¿ok? Aunque tú no lo creas, mi amor. De esta manera nosotros queremos repetirte de manera enérgica y que el mundo lo sepa. 96.5, la estación de radio de todos los latinos aquí en la ciudad de Boston. Y para nadie es un secreto saber que cuando tú estás los sábados aquí solamente se toca salsa, ¿ok? Esto es una programación desde las 12 del mediodía hasta las 4 de la tarde, solo salsa. No hay otra variedad, porque si tú no eres salsero, por favor, busca tu horizonte, escucha la música que tú quieras, porque aquí, en este horario, el fin de semana es mío. Y yo sé que la gran mayoría somos salseros, porque es la única música clásica que tiene generaciones tras generaciones. Y no creo que fallezca ahora. 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Aquí en Boston necesitamos, por favor, más patrocinadores que nos conecten con nosotros para poder llegarle y para que puedan ser parte de este escenario de todos los sábados. En esta programación necesitamos patrocinadores. Vamos allá. Permíteme yo decir que tú tienes lo que de verdad la comunidad latina necesita y lo requiere. A través de nuestro micrófono, los sábados, al sábado, lo podemos hacer. No olvides que Gaby Broadcasting es la compañía de radio más grande de todo New England. Y son 24 horas de programación de manera interrumpida para complacer la petición musical tuya. Seguimos. Mi hermano Roberto Delgado es el presidente de la Constitución del Buen Comer en la ciudad de Boston, Massachusetts. Mi hermano Roberto Delgado, mejor conocido como Javier. 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

Mi hermanito, nosotros queremos llevar un aviso de interés, de importancia para todos aquellos que tienen cuidado de niños. Este evento será celebrado 25 de julio, Día de Recursos para Cuidado de Mayores. Así que mi hermanito, tenlo bien pendiente porque la gente están totalmente listos para esperar para ti. Vamos a aprovechar esta oportunidad para que nosotros podamos llevar a nuestros queridos. Si tú eres un cuidador de adulto mayor o tiene alguien que tiene un interés por tener esos servicios, Día de Recursos para Cuidadores. Este evento totalmente gratuito para cuidadores y familiares para que puedan conectar y aprender a encontrar apoyo y recursos. Vamos allá. Muy pendiente, en minutos tendremos la anfitriona para que nos dé un poco más de detalle sobre este evento que será celebrado este 25, Día de Recursos para Cuidadores. Un evento totalmente gratis con refrigerio, donde tú podrás divertirte, porque todo es una diversión cuando adquirimos conocimiento que nosotros desconocemos, que sabemos o que no entendemos que tenemos derecho. Por lo tanto, estos grandes eventos son importantísimos para toda la comunidad latina que desconocen hasta dónde pueden obtener beneficio porque están totalmente confundidos, mal informados. Por eso te invito este 25 de julio para que podamos tener los verdaderos recursos. Seguimos más adelante disfrutando de este ambiente. Gilbertico Santa Rosa, me volvieron a hablar de ti así, no. ¿Por qué lo pone en duda? Si tú sabes que ese país, o más bien esa ciudad, es chiquitica y todo.

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es la Manny Marrero que estaba por allí rompiendo el esquema. Allí en la ciudad de Buster quiero muy bien los saludos cordiales a nuestra gente que están desaparecidos, los salseros. Ellos son míos. 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Siento como que estoy caliente y no siento la razón por qué. Porque qué culpa tengo yo. En la ciudad de Worcester, Massachusetts, tú sabes que por primera vez el Polo Spar. En el Polar Park. Mañana domingo. A partir de la 1 de la tarde. Casa Cultural Dominicana hace una parte esencial para representar la dominicanidad.

domingo 12 de julio, a partir de la 1 a 5 p.m. estará Casa Cultural Dominicana. Por fin, vamos allá y vamos por más. Así que toda una comunidad queda invitada formalmente. Invita a toda nuestra comunidad a ser parte de este gran evento. Por primera vez, Casa Cultural Dominicana sigue abriéndose sus pasos. Claro está. Cada cultura debe de tener su representación directa y original. La dominicanidad mañana a partir de la 1 y 5. Así que todos vamos a apoyar.

programa parcial de la Madison Street en la ciudad de Worcester, Massachusetts, celebra en Worcester versus Dominicano Community. Incluye comida, como tú supiste, mi hermano. En esta ocasión nos vamos con Taino. Taino Restaurante va a estar a cargo de la comida ya en el jueves por mañana, así que ya ustedes saben. La dominicanada se une, se unen los dominicanos para marchar.

Oye, saludo especial para toda nuestra gente de Mata del Tocha, Robari, en la ciudad de Boston, Massachusetts. Muchísimas gracias por estar siempre con nosotros apoyándonos. Wally, mi hermano, de Quiqueya Restaurante.

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1: Recoge, mijo. Mira que vas para la calle. Dile a Pancho que me mande algo para la comisaría.

Óyelo ahí, mi hermanito, qué chévere. Óyelo ahí. Oye, saludo especial para toda nuestra gente que está en sintonía disfrutando. Señores, despelléme despacito, qué difícil. Es que la agenda totalmente está cargada. Está cargada la agenda, por Dios, de suave, suave, suave, suave. Oye, saludos para mi hermano Burbuja, que está por allá disfrutando y compartiendo como siempre, conectado, porque ese de verdad de salsa sabe salsa. Esos son de los salseros originales. Inato. Burbuja quiere enviar saludos cordiales a toda su gente que están compartiendo allá en el patio de la frescura, donde se pica sabroso. Especialmente para su compañera, la columna vertebral, la diseñadora, Madame Calalú. También para su hermano y su amigo Freddy, que está con él ahí, Paso Fino. De parte de Burbuja, Paso Fino. 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Mañana a partir de la 1 de la tarde, en el 100 de la Madison Street, los huepos de Worcester, Casa Cultural Dominicana, hace su primer acto de presencia con su representación original.

hermano. Cookie, te vi disfrutando y compartiendo anoche el 961, tú supiste, ¿verdad? Con el gran potencial, la nueva dinámica. Le dicen ahora de que rompe puertas. No entiendo. Vamos, continuamos. Nos vamos para Framingham, especialmente para Crucita, que está por allí disfrutando con un cucao encendido. Me invitó, voy para allá a Lambé, Crucita. Y me lo pidió así. Yo le dije, ¿tú estás segura?

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Esmeralda, tú eres mía, la reina de la trenza. Ahí lo dije.

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0: Por mi madre que mintió. Señores, muchísimas gracias a toda la dominicanidad y a la ciudad de Worcester, Massachusetts. Nos sentimos tan contentos y tan agradecidos porque grandes, muchos de los emprendedores que tienen una trayectoria bien marcada salen al frente y se unen a más de 24 años de silencio. Hoy un equipo se ha unido muy fuerte porque han dicho ya no más. Si somos dominicanos, pues tenemos que estar al frente. A pesar de que abrazamos todas las culturas, nos unimos a ellos, respaldando, apoyando, porque al final del día todos somos latinos, ¿ok? Así que mi hermano Delio Fernández La Roca, que nos hace la honra de ser partícipe directo de nuestra directiva de Casa Cultural Dominicana, que está con nosotros y nos va a hablar un poquito sobre lo que será mañana a partir de la 1:00 p.m. en el Polo Park. Delio Fernández, cuéntamelo.
1: Buenas tardes, Carlos Polanco, amadamente Capulina, el nuevo dominante de la radio, el espacio desde las 12 es un toque de queda.
0: ¡Ay, lo dijo, lo dijo! Delio, cuéntame, a ver, mañana tenemos un gran evento donde estamos haciendo una invitación formal a toda la dominicanidad para que hagan actos de presencia y de esa manera apoyar nuestro equipo de Worcester, los huepas de Worcester, Massachusetts, ¿correcto?
1: Eso es así, mira, estaremos mañana en el Pollard Park desde la 1:00 p.m, pero los dominicanos les exhorto a todos que estemos ahí temprano, 12:00, 12:30, para que agarren su bandera y salgan con nosotros al terreno con su representación de la dominicanidad, así como ya tú lo acabas de decir, Capulina. La Casa Cultural Dominicana, una vez más, se une, se esmera a este pueblo para nosotros estar ahí, decir presente con los Diablos Cajuelos. Estaremos ahí cantando el himno nacional. Habrá unos niños que van a representar la primera bola, decir play ball, y habrá un bailecito que haremos al final. Y también hay unos cuantos honores que se estarán haciendo. Vienen gente hasta de Boston a visitarnos, del consulado y del gobierno de los Estados, del gobierno de Santo Domingo aquí en Estados Unidos, y estarán allí con nosotros, pero queremos que el pueblo dominicano se tire para el parque mañana y diga, estoy presente, soy dominicano de pura cepa.
0: Independientemente a eso también, Delio, no solamente los dominicanos, también otras culturas que son, ya que están ligados con los dominicanos. El objetivo principal de esto es que estemos todos allí apoyando lo que verdaderamente ha hecho un cambio trascendental dentro de esta nueva generación y sobre todo en esta nueva directiva de Casa Cultural Dominicana.
1: Sí, porque también cuando esa cultura tiene su día, nosotros estábamos allá el miércoles pasado, cuando la cultura de Sudamérica tuvo su día, y también la semana que viene cuando venga a Centroamérica estaremos ahí, porque al final de todo, aquí todos somos uno, inmigrante en un pueblo que nos ha abierto las puertas, este país nos ha abierto las puertas a nosotros, y aquí nos unificamos en canción, en comida, en celebraciones, en arma y espíritu.
0: Eso es lo más importante. Nuestra comunidad latina unida, de verdad, jamás será vencida. Por tanto, nosotros mañana te invitamos una vez más a ti, dominicano, y a todos aquellos que puedan unirse con nosotros con una bandera tricolor, que es la nuestra, quien hará una gran representación en el Polar Park por primera vez, su verdadera originalidad y su presencia de la dominicanidad.
1: Y así también apoyaremos a nuestro hermano de Taínos, Cristian, que estará ahí como el negocio que fue escogido para vender la comida mañana, el negocio dominicano, y también la gente de Galafú que fueron escogidos para el día 4 de agosto.
0: Así mimito, tú sabes que también de esa manera invitamos a esos patrocinadores, a esos amigos dominicanos comerciantes que ya tenemos nosotros el privilegio de tener una gran cobertura amplia para que este 5 de septiembre, nuestro primer festival dominicano, por favor, cuando un miembro de Casa Cultural Dominicana toque tu puerta, ábrela, porque es para nuestra propia representación. No nos quedemos, no, vamos a apoyar, vamos a empezar a educarnos, a saber que nuestro color tricolor es patriotismo y debemos estar unidos. Dominicano, no más ausente. Entremos y apoyemos lo nuestro, por favor.
1: Bueno, gracias por la oportunidad. Tú lo dijiste, buen cierre. Estaremos allá y queremos también darte las gracias a ti, mi hermano, y a la mega DJ Jota y la gente de la producción que siempre están apoyando a los latinos en general, pero en este programa específicamente tú también apoyas mucho a tu raza, pero queremos decirle que aquí no se trata solamente del dominicano, se trata de que todos unidos tenemos una voz y debemos de seguir hacia adelante y no dejar de que nos dividan.
0: Así será, muchísimas gracias Delio, de verdad nos sentimos contentos y agradecidos que una vez más tú haces un acto de presencia y que de hecho tiene una gran responsabilidad que ha cargado en tus hombros de seguir trillando y marcando lo que sería mañana un legado profundo, pero sobre todo esencial para cada comunidad. Así que represéntense cada uno por sí mismo y de hecho unámonos para saber que el momento ya está llegando. Muchísimas gracias y con esta nos despedimos con este tema musical dedicado a mi querido hermano y amigo Delio Fernández La Roca.
1: 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Continúa la sintonía.
0: Y basta. Oye, qué bien. Jensi Rosario, así no, así no.

Solo 20 minutos por encima de la 2 de la tarde. Yo contigo hasta las 4. Por favor, llévenme suavecito. Llévenme suave. Qué complicado para mí. Vamos allá. Directo y en vivo para Guachupita. Tú supiste, ¿verdad? La gente mía de Guachupita, mío personal. Tú sabes que por ahí, la calle Samaná, al final, donde está Rubén, el antiguo Rubén, no sé si está ahí todavía, ¿verdad? Mi hermano, te complazco. ¿Te gusta ahí? Este pasa al cero, ¿ok? La lista es larga, llévenme suave, no me ataquen tanto. Por eso les exhorto de que me envíe una nota de voz por WhatsApp 774-347-9650. Así me la ponen más fácil.

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Óyelo bien, mami. Te estoy estudiando a ver lo que tú das, ok, así para que tú lo tengas claro, ¿eh? No vaya a pensar que me está truqueando, ni mucho menos me está mareando. Quiero tomar este minuto de verdad para sentirme muy tan pro. Oye, para transmitirle a ustedes la alegría y la satisfacción que yo tengo. Porque cientos de personas de la ciudad de aquí de Boston nos están conectando. Quiero decirle, por favor, que yo sé que el escenario es un poco complejo, porque modesta y aparte, no quiero sentirme un poco arrogante, pero no sé, humildemente, debemos saber que la mega estrella que está aquí con este micrófono en la mano no es el mejor comunicador. Pero sí te puedo decir que soy uno de los más grandes carismáticos que conecta, que penetra y que de verdad te llega. Porque me identifico contigo y tú te identificas con lo que yo hago, que es el entretenimiento y hacerte sentir. Escúchate ahí. Porque si de verdad tú eres salsero, tiene que estar más que claro que tiene que tener paso firme. Marcarme con el tacón de atrás. Y los reflejos de la campana de tu pantalón. Recuerda ahí, mi hermano Tony Tiburón. ¡Wow! Mi gran saludo. Un fuerte abrazo para ti, también para tu familia. De verdad me hace sentir tan contento, porque mi gente está reviviendo. Señores, no, yo no estaba muerto. Solo andaba de parranda. Y qué alegría. También queremos reiterar los saludos para mi hermano José Sarita, propietario de Sara Brosser. Saludo especial para ti, mi hermano. Muchísimas gracias por apoyarnos. Estamos más que claro que todos los emprendedores, comerciantes están llegando, están poniendo su granito de arena para que esta programación siga activa. Porque de esta manera que sentimos cuando le estamos llegando a toda una comunidad salsera. Pero sobre todo, también nuestros seguidores. Tenemos una influencia fuerte, pero solo de entretenimiento. No tenemos nada de aburrimiento, solo conectamos con la alegría. ¿Y de verdad tú me conoces? Con este tema musical que nosotros vamos a llevar, lamentable y tristemente ya partió al mundo de los que nunca regresan, pero su música y todo su entorno, lo que verdaderamente nos conectó con él, nos mantendrá siempre activo. Y les quiero dedicar especial para mi hermano Sarita, José, para ti, para mi hermano Tony, también para Burbuja, Jesse Rosario, uno de los que de verdad me han dado una muestra clara de lo que es tocar salsa. De verdad, mi hermanito, te agradezco mucho, El señor Juan, el señor Pascual Siguoyen, presidente de Casa Cultural Dominicana, también entero, el señor Noticia. Y también el señor Montero, director. Uno de nuestros miembros que está haciendo un trabajo ejemplar con todo lo que es la conexión a la República Dominicana directo con el gremio. Aquí en la ciudad de Worcester, Massachusetts. También este tema que voy a colocar también es dedicado para ti. El hijo mío que le gusta mucho la salsa que anda por ahí se le llama Ramón Llano. Porque también el Bolivio, que es salsero de original. El negrito mío, él no le gusta mucho la salsa, pero lo por lo menos la suena. Henry Polanco, Dianela Carela también está activa. Y especialmente para mi suegra que está de visita con nosotros compartiendo. Carmela Toribio, saludo especial para ti. Yo sé que en tu momento disfrutaste de esta salsa encendida. La palabra mía.

pasó allá en la tribu donde estaba Mr. Burbuja. El Barbero Loco. Barbero Loco soy, con el gran combo de Puerto Rico. Dale allá, 46 aniversario. Se fue.

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1: Óyelo bien, seguimos rumbeando hasta las 4 de la tarde. Solo 5 minutos completan las 3 y nosotros no nos detenemos.

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pone como es. Señores, queremos pedir disculpas a todos nuestros oyentes. De verdad, muchísimas gracias por esta conexión tan fuerte aquí en Boston. Pero es que en el estudio solo trabajo yo. La demanda es muy grande de tema musical. Por eso yo les exijo a cada uno, no les exijo, yo les recomiendo que si pueden enviarme nota de voz al 774-347-9650, ahí ustedes mismos pueden presentar su tema y a mí me es mucho más fácil poder complacer más rápido las peticiones. Eso es lo que nos hace sentir contentos por la fuerte demanda que estamos recibiendo. Nuestros estudios están totalmente llenos, nuestra línea de teléfono, que son 12 líneas que entran, están bien contaminadas. Tal vez muchos de ellos tal vez piensan que uno no quiere tomarla, pero es que hay demanda, por favor, discúlpenme. Vamos a tomar la mejor opción. Mi recomendación es clara. 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Seguimos complaciendo petición. A toda nuestra gente de Dolce, especialmente ahí a

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Oye, el Muchu es mío, pero si ustedes lo vieron, corran. 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

Nosotros contentos y felices, de verdad que sí. Seguimos conectando con todas las... con toda la gente que tienen... de escuchar su género musical de toda Latinoamérica y parte del mundo tocando. No importa el universo, no importa dónde están. Tú sabes que algo bueno trajo, tú sabes, la unión del planeta. Había nuestros inicios cuando el internet llegó, estaba un poquito medio jucho. Tú sabes, estábamos silvestre a nivel de loma. Pero después que descubrimos esta magia que puede conectar el planeta por completo, pues entonces nos sentimos tan felices. Imagínense ustedes dónde me enviaron un mensaje ahora mismo. Mi vida, yo nunca he ido ni tampoco tengo la idea de cómo voy a llegar. Ni que de Kenia a África. Los dominicanos están donde su maldita gana le da, Padre Celestial. Porque ¿qué se hace hombre de Kenia?

dominicanidad de verdad, que somos personas que no tenemos problemas. Nosotros nos adaptamos a cualquier sistema, no importa la cultura, la generación, no importa dónde vamos. Nosotros siempre hacemos un acto de presencia y le damos calor a nuestro patriotismo. Así que muchísimas gracias, Raúl. Desde Kenia nos envía un mensaje. Oh my God, qué rico. Esta es la magia del internet que unió el planeta. Muchísimas gracias a todos ustedes. Aquí nosotros queremos enviar un saludo muy cordial a mi hermano Dante. 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Podríamos decirle que es una plaza de servicio. Cuando tú llegues aquí a Broughton, trata de obtenerlo. Dante, la información es más completa, ¿oíste? Esta payola tú supiste que es gratis, pero es para mangá más adelante contigo. Del Capitán TV, gracias a todos esos patrocinadores que están haciendo acto de presencia. Esa Capulina, que tú estás pasado de flow, ¿qué culpa tengo yo? En la ciudad de Uster está mi hermano José Sarita, él sigue conectado. Tú sabes que aquí no desperdicio, esta programación es muy bien producida por Mr. J. Yo la conduzco y ustedes son parte del escenario. Porque el pedido siempre es importante. La hora se aproxima, la hora de la partida. Un poco triste para todos, pero nosotros seguimos complaciendo petición. Dante, óyelo ahí. Yo sé que te va a gustar.

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Como tristeza, un poco de nostalgia, ¿verdad que sí? Señores, queremos enviar un saludo muy cordial a todos los ejecutivos de 508 Stereo DJ Group. Anoche demostraron una vez más que son la fábrica de los grandes eventos en la ciudad de Worcester, Massachusetts. Me llegaron los reflejos. Estuvimos allí compartiendo ese gran escenario, haciendo una presentación al estilo de Carlos Polanco Capulina, acompañado a nuestro querido hermano y amigo, el señor Jensi Rosario, locutor de trayectoria. Un DJ de fuerte impacto, con un largo camino, muy buen recorrido. En su carrera se ha demostrado siempre lo que él pone todos los días de lunes a viernes por estos micrófonos. La mega mezcla con Jensi Rosario, produciendo orgasmo estereofónico. Ese es su eslogan. No sé por qué lo dice. Alguna experiencia en un momento dado de alguna fémina que le ha dicho que la buena música que él coloca provoca eso. Donde quiera que se encuentren todos los directivos ejecutivos de 508 Stereo DJ Group, muchísimas gracias, porque de verdad han demostrado una vez más que lo que hacen lo hacen bien. Señor Gilberto La Voz, Jensi Rosario, El Bachatú, DJ Nando, el señor DJ mecánico que por accidente llegó, se pegó y se quedó. Seguimos compartiendo con todos ustedes verdaderamente. 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Aquí no se improvisa. El Moreno. Nosotros seguimos disfrutando hasta las 4 de la tarde. Llega la hora próxima que nosotros no nos gusta, que es la despedida. ¿Nosotros qué hacemos? Saludos para la señora de la Cruz.

hasta el capitán te vea y dale banda que ya no vuelves de nuevo. Especial para mi hermano, señor Noticia. Antero.

Señor, el momento más difícil de la partida. De verdad que hay que pensarlo, hay que analizarlo. Pero cuando ya tú tomas esa decisión es porque en verdad, dijiste no más. Y es importante cuando todavía te queda algún tipo de resentimiento, de atracción, consúmelo en la acción. Porque después que eso termina, ¿qué podemos hacer? Hay que continuar. A lo hecho pecho, yo planté mi bandera y partir de ahora tengo que partir, valga redundancia, dándole la gracia a todos ustedes, a toda nuestra gente aquí linda de Boston, que nos han recibido con ese cálido saludo, ese afecto tan emocional, ese abrazo de todos mis amigos que siempre han estado ahí dándonos seguimiento. Gracias por permitir influenciarle el mejor concepto musical, generalizando todo Latinoamérica y parte del mundo. Si ustedes supieran que hay tanta escuela de salsa, y los anglosajones, los europeos y todos ellos, el tercer mundo, pues también disfrutan de esta música que contagiosa. Muchísimas gracias, ¿verdad?, a todos ustedes. Pero también les deseamos muchísimas gracias a todos nuestros patrocinadores, porque sin ellos nosotros no podemos continuar disfrutando y compartiendo de este gran escenario del entretenimiento de música salsera, ¿ok? Queda más que por menos decirle que para el próximo sábado a partir de las 12 del mediodía, Carlos Polanco Capulina vuelve y toma el control de este barco que fue construido por el señor Mr. J para el deleite de todos ustedes. 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Mi saludo y mi respeto para todos ustedes, muchísimas gracias. El sábado estaremos una vez más aquí compartiendo con todos ustedes, llevándole lo que de verdad todo nos gusta. No dejando de invitarle que mañana, a partir de la 1:00 p.m, en los huepas de Worcester, Massachusetts, estará Casa Cultural Dominicana. Apoyemos nuestra dominicanidad. Asistamos a este evento con nuestra bandera para demostrar nuestro patriotismo en grande. ¡No más dominicano! ¡Unámonos! ¡Feliz tarde! Mañana domingo, a través de 106.1, los 2 megas clásicos del domingo. Así que ustedes, nosotros que estamos aquí en Boston, quieren escucharlo, solamente tienen que bajar la app, la Mega Radio, y conectar con 106.1, donde nosotros transmitimos a partir de las 12 del mediodía hasta las 4 de la tarde con merengue, bachata y perico ripiao. Durísimo. Buenas tardes. 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Dante, mi hermano, pronto estaré por allá. Buenas tardes a todos. Mega 96.5 aquí en Boston y 106.1 en Worcester, Massachusetts. ¡Vamos!

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